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Esto es para todos los que saben que a vivir se aprende viviendo, que la vida es dedicarse a vivir.

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Muy buenos días a la bonita familia de Radio Le. ¿Qué tal? ¿Cómo estás? Son las 10:09 en Canarias. Por fin ha llegado el viernes, ese día que nos gusta tanto, en el que multiplicamos sonrisas y te entregamos doble dosis de alegría en Radio Le. Juntitos hasta las 2. Besitos de Sergi y Adeli. Arrancamos con Silvia Pantoja.

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Me río de mí mismo porque hoy tengo la taza del zumo cogida con dos manos, que ayer se me cayó, me quedé sin desayunar y hoy ya no me pasa lo mismo, ¿eh? Un hombre no tropieza dos veces con la misma piedra, ¿o sí? Seguimos en Radio Le.

Bueno, pues hoy tendremos un viernes tranquilito en casi todo el país. Mucho sol, pocas nubes, temperaturas agradables a esta hora, las 10 y 20, aunque el calor se irá dejando notar según avance el día, especialmente en el sur y en zonas del interior. Y de cara al fin de semana, bueno, pues el fin de llega con ganas de playa, terraza y planes al aire libre, porque tanto el sábado como el domingo van a estar marcados por el sol en todo el país y por temperaturas que van a ir subiendo un poquito más, pero no van a apretar como han hecho en semanas anteriores, ¿eh? Llegan Junior Míguez y Juan Cita, Radio Led.

tan. Bueno, lo importante, como decían Junior Míguez y Javier Cid, que estemos locos y que seamos felices, ¿eh? Que no nos importe mucho el qué dirán. Me llaman loco, una de las apuestas al éxito en Radiola, en novedad importante. Y ahora llegan dos chicas que dicen estar enamoradas, Malú y Niña Pastori. Tras ellos, exitazos de los

Y algunos todavía están viviendo su amor de verano. ¡Ay, esos romances apasionados que surgen en verano, durante las vacaciones! Y que, oye, yo te deseo que dure todo el año, que sea un amor para toda la vida. 10:30 contigo, Sergi Adell, y ella, María Peláez, está buscona. ¿Y tú?

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0: ¡Qué gustito para nuestras orejas, ¿no? La mejor musiquita española. Bueno, hay artistas que tienen el talento de convertir las emociones en canciones y María Carrasco, sin duda, lleva muchos años demostrando que es una de ellas y que tiene el poder de conquistarnos. Una forma muy especial de escribir y de contar historias, y nos regala ahora un discazo, madre mía. ¡Ay! Esto es la fiesta de la vida. Brindamos por ti y por los buenos momentos que están por llegar.
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Madre mía, qué descarga de energía bonita, de positividad, porque ella es bonita por fuera y por dentro. Un besazo a María Carrasco, que está siempre, siempre, siempre escuchando Radio Le, cosa que nos encanta, como nos encanta también saber que tú estás ahí al otro lado permanentemente, que eres oyente fiel y nuestro mejor embajador. 10 de la mañana, 46 minutos, seguimos disfrutando el viernes con Javi Cantero y Camela.

¿Quién está divinamente? Hoy todo el mundo, claro. Si es que esto es Radio Le, yo estoy muy feliz, muy contento. Ya sabes que es de bien nacido ser agradecido y agradezco la vida estar aquí una mañana más contigo. Son las 11:10 en Canarias. Soy Sergio Adell y te traigo a Paco Candela.

0: irá bien.
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6: Bueno, ¿qué tal? ¿Cómo estás? Cuéntame cositas. Bueno, yo estoy pendiente de las redes sociales de Radio Le para leerte, para enviarte un besazo. Nos quedamos con Josué Rarujo.

Nada, desde el lunes currando ya me empiezan a salir los males. Necesito un fisio urgentemente. Tengo la espalda, no te imaginas la contractura que tengo de trapecio, ¿eh? Jolines, tengo un dolor. 11:22 minutos. Vamos a ver si con esta canción lo llevo un poquito mejor. Manuel Muñoz y Gonzalo.

0: La vida empieza cuando tú quieras, ¿eh? No dejes para mañana todo lo que quieras cambiar hoy, disfrutar hoy, que oye, que nunca sabemos el tiempo que tenemos, así que disfrútala al máximo. Ya sabes que nosotros intentamos hacerlo e intentamos que lo hagas tú también, ¿eh? ¿Cómo? Pues con buena compañía, con alegría, con una sonrisa y con tus canciones favoritas, que siguen sonando en Radio Lea ahora, Adolescentes, Kiko y Sara.
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Besitos, 11:30.

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0: Pues en lugar de pensar que la vida pasa, lo que hay que hacer es actuar, claro, y disfrutarla y decir, hoy voy a hacer todo lo que me apetezca y más. Y ya está, listo. Que nos quedamos con Maki y María Artés, Invencibles, nos ha enamorado y así nos sentimos nosotros en Radio LED.
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2: ¿Tú también te has dado cuenta, Pabi? Media vida, casi.

Pues ha llegado el momento de meterme en tu tienda para saludarte a ti, para darte la gracia, porque ya veo que siempre tienes puesto Radio Ley, para saludar a tus clientes. Hola, ¿qué tal? ¿Cómo estáis? Bien, a gustito, comprando buenos productos. Tienen unos precios que ya los estoy viendo fantásticos, ¿eh? Luego me paso por tu tienda. Seguimos con El Barrio y con Diana Navarro. Ya sabes que lo mejor de los mejores está en tu radio favorita.

Sí, ahí la verdad estaba pensando que hay gente que está mejor con la boca cerraica, callaica, ¿eh? Que hay gente que lo sabe todo. Seguimos en Radiole.

Ay, qué nervios y qué ilusión. Cuenta atrás, este lunes arrancamos nueva temporada en Radio Le con más canciones, con más éxitos, con un montón de novedades, con un montón de sorpresas, pero con las mismas ganas de estar a tu lado cada día, Y muchos me estáis preguntando si este sábado vuelve Ole Mi Gente. No, arrancamos el sábado 5 de septiembre, aunque mañana estaré contigo a las 10 para ir calentando motores, ¿eh?

Las 11 en Canarias. Y te estoy viendo un guapo. Madre mía, una belleza. Hoy tienes el guapo subido, ¿eh? Que sí, que sí, que se nota que es viernes. Y la alegría la tenemos aquí siempre. Los Sobrados presentan Se fue la luna.

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11: Seguimos sumando momentos en este viernes 28 de agosto, de vacaciones. Hay que...

quiero. Y también tienes a Álvaro Díaz, que te quiere mucho, mucho, mucho, mucho. Mariposas en el aire, 12:21. Es una de esas horas en las que el día ya ha cogido velocidad y todavía nos quedan muchas cosas buenas por delante, ¿eh? Aquí seguimos poniendo la banda sonora a tu mañana, acompañándote estés donde estés, ¿eh? Con tus canciones favoritas, que siguen con Decay, Rebujitos y Exitazo de Chiquetete.

0: Y algunos están a las 12:30 trabajando a destajo, que tiene ganas de inaugurar el fin de semana, ¿eh? De irte prontito a casita, ¿eh? Bueno, pues yo voy a estar todo el fin de semana contigo, que lo sepas, tanto mañana como pasado, desde las 10 de la mañana y hasta las 2 de la tarde. Bueno, que seguimos con la sonrisa puesta y que Moisés Losada quiere hacerte un regalito muy especial. ¿Quieres flores? ¿Flores de abril? Pues son para ti.
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Y hay canciones que forman parte de nuestra vida desde hace muchísimos años y que cuando empiezan a sonar pues tienen algo especial. Bamboleo es una de ellas y además Niña Pastori se la lleva a su terreno llenándolo de personalidad, de arte y de rollito salsero que nos encanta, ¿eh? Aquí lo tienes en Radio Le.

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Ahí estaba Niña Pastori con esta versión que quita el sentido del bamboleo. Ya es la 1:45, venga que nos preparamos para el aperitivo. Y he abierto nuestra cajita musical y han aparecido éxitos de Silache, India Martínez, Davinia, Consuelo. No te vayas. 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

Bueno, pues seguimos remando a favor de Obran, remando para que tu viernes sea fantástico y espero que no le falte nada. Si no, tú pide, 4 minutos y la 1 llega Marina Kane.

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Muy buenas tardes, ¿qué tal? ¿Cómo estás? ¿Cómo sigues? Son las 5, las 4 en Canarias. Tenemos por delante todavía una hora para seguir disfrutando de toda la alegría de Radio Ley, de las buenas canciones de los grandes artistas. Yo soy Gemma Castaño, un beso.

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10: Las 5 y 12 minutos, lo cierto es que no pueden ser más divertidos y además os hacen bailar. Kike y Manu desde Granada, que me llaman.

20 minutos, es viernes, el último viernes de este mes de agosto en el que las mariposas en el aire de Álvaro Díaz, con un estilo totalmente diferente y distinto, llegan a Radio Les.

Pues te lo dice, te lo cuenta, te lo canta además, que eres lo que yo más quiero, dice Álvaro Díaz en su nueva canción. Bueno, pues las mariposas siguen con nosotros en el estudio de Radio Le. Y además tengo una excavadora que nos trae enseguida Yeray y Rebujitos. Y después, Estopa, con los Chichos, vamos, no me digas que te vas a ir.

¿Qué tal? ¿Cómo sigues? ¿Cómo vas? Es que me río porque a veces de verdad en el estudio pasan unas cosas que si tú supieras, madre mía, las 5:30. Aquí sigo contigo con Hugo Salazar, que llega enseguida, y también con ella,

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11: Bueno, pues ayer había una luna estupenda, fantástica, maravillosa, esa luna de sangre, esa luna rojiza, ese eclipse parcial, y se fue la luna, dicen los sobraos, así que habrá que ir a buscarla. Si te vienes conmigo, yo encantada, vamos.

Pues aquí sigo contigo, en 15 minutos serán las 6 de la tarde y tengo una de esas canciones que conoces de sobra, pero en una versión muy especial, la que hace en su último disco, María, Niña Pastori, Bamboleo.

Bueno, pues yo te digo que de vez en cuando en la radio hay duendes y estábamos deseando escuchar ese bamboleo de Niña Pastori, pero tú no te vayas, que en cualquier momento llega Niña Pastori de nuevo.

0: Pues llega el momento de decirte adiós en este viernes. Enseguida el bamboleo de Niña Pastori, que no se me ha olvidado. Y él también, Carlos, que se quedan contigo, ¿no?
1: Pues por supuesto, ya que estoy, ya no me muevo.
0: Un beso de Gema Castaño, mañana más, chao.

Pues sí, así es una certeza que son las 6 de la tarde, 5 en Canarias. ¿Qué tal? ¿Cómo estás? ¿Cómo lo llevas? ¿Estás contento o contenta por sintonizar Radio Lee? Yo más todavía, más que tú. A ver, ¿qué te parece? Te saluda Carlos Moreno Minguito, ahí estaré contigo unas cuantas horas más.

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Si esto no es arte, que venga Dios y lo vea, ¿eh? Rosalinda Galán, el clásico Farsa Monea. Fíjate, ella dice, además lo dice claramente, dice, he sido María de la O, la Parrada, la Ruiseñora, la Niña de Fuego, pero sobre todo vengo a hacer justicia coplera. Ole, eso es arte, sí señor.

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1: Superación, sacrificio y mucho talento para Miguel Campello. ¿Qué pasaría, oye, si te encontraras tú con esa flamenca con lunares? ¡Ay, mamá mía! Romanticismo flamenco en español, aquí en Radio Les. Son las 6 y 24 minutos, hora menos en Canarias. Una chispita con Artita de Llorar y junto a los Chunguitos.
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Es vanguardia, es hipnotismo, flamenco, todo un poco con Blanca Paloma. Buen álbum, por cierto, esta trenza mía. 16 minutos y alcanzamos las 7 de la tarde. Y hay un adelanto muy bueno porque sabes qué pasa. ¿Quién está aquí con nosotros? Está Javi Cantero, pero también junto a Camela. La Rompecorazones, también homenaje al Fari. Y cositas de amor. De Kai.

Aquí está Consuelo con este clásico Eres. También nos recuerda a cuando lo popularizó Masiel. Nos quedan 4 minutos para llegar a las 7 de la tarde y hay un hombre, ya un hombre, porque empezó desde pequeño en esto, que desde luego lo hace fenomenalmente bien y se llama Raúl el Valilla.

Pues sí, efectivamente, esto no para, es un non-stop, porque son las 7 de la tarde, 6 en Canarias, y aquí el reloj sigue en la vuelta de vacaciones de muchísima gente también, cada vez va siendo mayor. Ya me alegro de ver a más gente de lo habitual, con lo cual, oye, muy pero que muy bien. Saludos de Carlos Moreno, esto es Radio Le. Vamos con ánimo.

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10: Échate el bailecito conmigo, que es que si no, no soy yo mismo en esta tarde de viernes, hombre. Qué mejor que hacerlo al lado de la buena música y con Nia de la Rubia. Todo un talento, ¿eh? Buenas tardes.

claro que sí, algo que ha llevado a gala durante toda su vida María Jiménez. Oye, libre, libre, libre. Nos quedamos ahora con el sonido Manzanita aquí en Radio Ley. Yo te amaré, te amaré.

Una voz genuina que nunca se olvidará es la de Manzanita, Te Amaré. Bien, hay artistas que no necesitan demasiadas presentaciones o presentaciones muy largas porque sus canciones ya hablan por ellas mismas. Hablan en la calle, hablan en la red, hablan en Madrid, hablan de la vanguardia, hablan de muchas cosas. Fraderita.

Aunque son generaciones distintas, ellos comparten el estribillo directo a la cabeza que siempre nos suena y esos aires del sur maravillosos. Son Jaime Estévez en primer lugar y luego Andy y Lucas.

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17: Juanlu Montoya cada vez posicionándose más en el panorama de la música flamenco en castellano aquí en nuestro país. Pero fíjate, titiritite.

Hay artistas que jamás se olvidan, aunque pase el tiempo, ¿verdad? Es el caso de Antonio Flores, estarás conmigo, que esta Isla de Palma es un tema maravilloso, una canción romántica donde las haya, que simplemente con su letra, pues, te evoca amor, amor y nada más que amor. Vamos con Moisés Losada ahora, a prueba de balas.

Es verdad que es la música más alegre en castellano, la de Radio Le, pero yo diría más, hay algo más, cada artista tiene una chispa, un pellizquito, un algo especial que contribuye a hacérnoslo pasar muy pero que muy bien, a sentir la música dentro. Los Chichos y Estopa ahora, luego Niña Pastori, no te lo pierdas.

0: ¿Cómo te transporta esta canción con este pom pom de Niña Pastori? ¡Qué grande!
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0: Pero ya casi son las 8, madre mía, ¿pero cómo esto es posible? Pues sí, es posible, porque pasa el tiempo, inexorablemente. Camarón de la Isla, Raimundo Amador y Tomatito, no te lo pierdas.

Las 8 de la tarde, 7 en Canarias, es una muy buena hora para seguir en compañía de Radio Lé. Tenemos un montón de cosas preparadas. Tengo esta y la siguiente, pero no te voy a decir los nombres porque si no desvelaría pues el secreto, el encanto, la magia de la radio. No puede ser ahora. Te quiero a morir, Quique y Manu.

Desde los 70 hasta la actualidad, ¿verdad? ¿Cuántas veces habremos podido cantar una canción como esta de Te estoy llamando locamente? ¿Sabes quiénes son, no? Las Grecas. Pues nada, oye, me gusta que cuando cae el sol se ve la ciudad desde aquí. ¡Fenomenal! Toma, toma.

una pareja de 10, Junior Míguez y Juan Cid, una historia de superación y una historia de música y de alegría también. 8:21 minutos, venga, que sí, que no, que caiga un chaparrón, no, que vienen los rebujitos y después la húngara, venga, haz lo que tengas que hacer y ánimo, que es viernes.

8 y media de la tarde y con esta sí que puedes marcarte unas palmitas, toca la guitarra, lo que haga falta. Tú tienes que seguir el compás de esto conmigo, pero vamos como sea. Antonio Cortés, así fue. Vaya éxito de Juan Gabriel. ¿Cómo suena?

Una de las canciones más emotivas, también recordadas del Fari, este amor secreto. Creo que si es que no hay nada peor que un amor no correspondido, un amor imposible también, ahí estaba, descifrándolo en esta gran canción. Cambiamos de época, cambiamos de asunto musical, porque bueno, claro, este señor que se monta su propia película cada vez que se sube en escenario, alguna que otra vez te lo he dicho, pero es que siempre que se escucha esta canción se siente de una manera diferente. El hombre del sombrero, nos lo quitamos ante él, claro que sí. El Barrio, peliculón.

estás comprobando, esto se llama desnudar el alma, ¿no? Dejarse llevar por la pasión, por vivir, disfrutando de esta fiesta de la vida, que mientras estemos aquí hay que disfrutarlo. ...8:48, ahora menos en Canarias. Soy Antonio Cortés y Tamara, ¿qué te sugieren? ¿Caminito viejo? Bueno, pues venga, te la voy a poner, claro que sí. David Barrul va a hacer acto de presencia a continuación.

No volé ahí, sensacional, David Barrul, estoy hecho de pedacitos de ti. Más romanticismo imposible aquí en esta tarde-noche de Radio Lee. 3 minutos restan para las 9 de la noche. Carlos Moreno, Minguito ha estado contigo. Y te voy a dejar con los chunguitos y seguridad social y este chiquilla, ¿eh?

0: ¿Qué tal estás? Muy buenas noches, son las 9, las 8 en Canarias, pasado por aquí Carlos Moreno y ahora me voy a quedar contigo hasta la medianoche. Son las 9, las 8 en Canarias y poniéndote ya banda sonora para el fin de semana, a lo que queda de este viernes 28 de agosto. Así que quédate aquí en Radio Le.
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Estarás de acuerdo conmigo que una de las canciones de este verano 2026, una de las que has cantado, bailado, pues ha sido esta, la que nos ha traído Silvia Pantoja y que por supuesto llena de color y de

0: Son las 9 de la noche, 17 minutos, empezando ya el fin de semana de la mejor manera, escuchando esas buenas canciones. Aquí llegan estos dos, Manuel Muñoz y Gonzalo Alhambra.
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con este ahora que nos han traído, pues esta novedad musical y que han aunado fuerzas y talento musical en esta canción que se llama, pues como te he dicho antes, Ahora. Manuel Muñoz y Gonzalo Alhambra. Ahora llegan Alejandro Sanz y los Estopas.

Muy buenas noches, son las 9:30, noche de viernes, noche para pasarlo bien, para disfrutar, para desconectar ya de la semana que se nos habrá hecho muy larga. Ella ya sabes que te canta las cosas por derecho, pero con mucha guasa, con ese sonido.

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0: Y es que no hay mejor manera que a través de la música, a través de una canción, para explicar que hay que estar para lo bueno y también para lo malo. Maki y María Artés, Invencibles.
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Nosotros vamos a seguir pasándolo bien en esta noche ya de viernes. Si vas a salir de marcha, mucha precaución en la carretera, por supuesto. Y a los que os vais a quedar en casa, estáis ya preparando la cena, buen provecho. Después de Mac y María Artés, vienen más éxitos. Abigail, El Barrio o Chambao.

Muy buenas noches, son las 10, las 9 en Canarias. Saludos de Antonio Almagro, estás aquí en Radio Lee y te lo estás pasando muy bien, que lo sé yo.

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Esas canciones que son especiales y más aún a estas horas de la noche, 10 y 19 minutos. Vamos a seguir enamorándonos, escuchándolo a él, Álvaro Díaz y sus Mariposas en el Aire.

Pues una canción para enamorarse o para seguir enamorado de tu chica o de tu chico, y sobre todo para disfrutarlo en este fin de semana que juntos estamos empezando aquí en Radio Le. Álvaro Díaz y Mariposas en el Aire. Y ahora con Pastora Soler y Saraima, te gustan las dos.

Llegamos a las 10:30. Muy buenas noches. Saludos de Antonio Almagro y nos ha traído un regalazo y muchas flores de abril. Moisés Losada.

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Es una de las grandes voces de este país, por supuesto. Ana Belén, que se atrevía, pues, a interpretar ese tatuaje. 10:38, noche de viernes, y le van a dar mucha frescura y alegría a esta noche, empezando ya el fin de semana. ¿Con quién? Pues con ellos, con Kike y Manu, y que me llamen loco.

Pues ella ha querido rendirle tributo a ese sello discográfico llamado Fania, un sello discográfico de New York que se inundó del buen sonido y buenos artistas latinos en su nuevo disco Color Fania, lo nuevo de Niña Pastori. Ahí se encontraba este Bamboleo. Y más canciones con las que vamos a llegar a las 11 de la noche. Tres grandes mujeres, bueno, tres, cuatro te diría, porque aquí llega una pareja, Rocío Jurado y Malú. Y también van a sonar Concha Buica y Lolita.

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Pues aquí contigo una hora más, son las 11, las 10 en Canarias. Saludos de Antonio Almagro y desde Radio Ley, poniéndote ya lo mejor de la música española.

Pues no, no queremos que te pierdas ninguna de las canciones que te estamos poniendo desde ya, desde Radio Le, Azúcar Moreno. Y ahora vamos a seguir pasándolo muy bien con estos jovenzuelos que en los 90 pegaron un pelotazo y que siguen trayéndonos buenas canciones. Son Los Sobraos, Se Fue la Luna.

Y es que estoy más que seguro que a él lo ves andando por la calle y sin duda alguna sabes que es un artista. De esos que se crece cuando se sube al escenario. Lo nuevo de Miguel Campello, Flamenca.

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1: Venga, y te tengo todavía preparadas muchas canciones para esta noche de viernes, que seguro vas a empezar con muchas ganas y, por supuesto, con la música de Radio Lé. Flamenca con Lunares era lo nuevo de Miguel Campello, lo que acabas de escuchar. Ahora van a llegar un éxito de Bordón 4 y otro de nuestro amigo Jairo de Remache.

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Voy a ir terminando mi turno, 11 de la noche, 37 minutos. Aquí una de las canciones que nos ha traído Marina para este verano y que lo estamos pasando muy bien con ella. ¿Qué importa a la gente?

Pues tuvimos ayer u hoy un eclipse lunar que espero hayas disfrutado. Era muy temprano, no sé si te pilló durmiendo. Aquí llega ella, Blanca Paloma y su Trenza Mía, es su nueva canción. Novedad aquí en Radio Le.

Es una manera espectacular para seguir acompañándote a los que habéis empezado el fin de semana de la mejor manera, disfrutando. A los que vais a estar currando también, por cierto. Trenza Mía era lo nuevo de Blanca Paloma. Ahora llegan Sin Lache junto a India Martínez.

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